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0: Latinos y latinas del mundo, ¿cómo están todos? A partir de ese momento vamos a iniciar estos 120 minutos llenos de alegría en los 98.5 de su día. Hoy es día miércoles, todavía estamos en invierno en la ciudad de Sydney, en Australia. Pero la verdad, el sol se ve bonito, se ve reluciente y para nosotros de verdad es una verdadera alegría acompañarles a partir de ese momento. Vamos a estar en la dirección general del gran Inoque, BJ, nuestro Station Manager, el gran Carlo, que siempre mantiene la estación súper bien, Jean Paul Palacio, el gran Loglan, que nos conecta con el mundo. Yo soy Ángel Montoya, bienvenidos a estos 120 minutos.
1: Dale gracias a él.
0: Familia, para hoy vamos a llevarles un programa muy interesante. La gran Cata Catalina Maldonado nos trae un informe de qué pasa cuando nos mudamos a otro país. ¿Es verdad que cambiamos? ¿Cómo cambiamos y por qué cambiamos? Prepárese.
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0: Jean Paul Palacio, en este mes de agosto tenemos a Carlos Vives de cumpleaños. Jean Paul Palacio nos va a hacer una pequeña reseña de este artista que cumple 65, o cumplió 65 años en este mes de agosto. Familia, prepárese. Jean Paul Palacio nos trae toda la información. Y también vamos a estar hablando de lo sucedido en Colombia. ¿Cuáles son los registros? ¿Cuáles son? ¿Qué ha pasado hasta el momento? ¿Cuál es el balance de todo lo que sucedió la semana pasada en nuestro hermoso país Colombia? Prepárese.
1: 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Por nosotros.
0: Vamos a llevarle 120 minutos y para empezar, familia, quisiera empezar con el gran Fonseca, un artista colombiano que hace muy buenos éxitos, muy buenos trabajos y que... Con él abriremos la mañana de miércoles aquí en los 98.5. Yo soy Ángel Montoya.
2: Bueno, a todos los amigos de Latinos FM, yo soy Fonseca. Quiero mandarles un abrazo muy grande. Es un orgullo estar acá con ustedes.

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2: Y ahora les voy a traer una salsita de un hombre que trabajó súper bien la salsa, la verdad. Les estoy hablando de Frank Guzmán Geigel. Él nacería un 20 de noviembre de 1939 en San Juan, Puerto Rico. Fue conocido mundialmente con el nombre de Paquito Guzmán. Era un gran artista de la salsa. Hizo una cantidad de éxitos para recordación de los salseros, de los que les gusta la buena salsa, la buena música. Y Paquito, se destacó. Los compañeros de él le querían mucho. La verdad, fue un hombre muy querido por sus compañeros. En los últimos días, que estuvo bastante enfermo, él murió el 9 de diciembre del 2021, a los 82 años. Pero siempre estuvo como rodeado de sus amigos, ¿no? Sus amigos siempre iban a visitarlo y estaban allí pendientes de la salud del gran Paquito Guzmán. Recordémoslo aquí en Latinos FM, esto se llama Cinco Noches.

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0: Maestro Gabriel, ¿qué tal si me hace la presentación de este hitazo que se escribió en Colombia de sus manos, que se llevó a Venezuela y de Venezuela se mandó para el mundo? Esta canción suya llamada El Porro Sabanero, ¿qué tal si usted mismo me la presenta aquí en Latinos FM?
1: Bueno, amigos de Latinos FM, yo traigo una primicia porque generalmente ustedes saben bien que el compositor es la fuerza oculta del disco. La verdad que es como generalmente se conocen los intérpretes, pero muy pocos conocen los compositores. Esta es una canción de mi autoría, interpretada por Cheo García con Latinos Caracas. Canción de la sabana colombiana. Porro sabanero.

La verdad es que detrás de cada tragedia se ven cuadros de mucho dolor, pero también se recogen experiencias que salen muy bonitas de todas estas situaciones tan difíciles, ¿no? Y allí en muy cerca del lugar del epicentro, en Quibdó, que es la capital del Chocó, el epicentro fue en San José del Palmar, muy cerca a Quibdó. Ahí en la capital, en Quibdó, de la capital del Chocó, ha surgido ahora un grupo de jóvenes, ¿no?, que se movilizan en motocicletas.

ellos se hacen llamar los bárbaros y durante estos días han recorrido diferentes sectores de la ciudad para apoyar a las labores de atención a las familias afectadas. La misión ha sido ayudar con la descarga y ayudar a distribuir los camiones que llegan cargados de ayudas humanitarias, aportando su esfuerzo para que estos recursos puedan llegar a quienes más lo necesitan. Qué bonito esto, ¿no? La gente joven, todos los que tienen motocicletas se han sumado y se hacen llamar así, los bárbaros. Entonces ellos van moviéndose por la ciudad y cuando llegan los carros, los camiones cargados con las ayudas humanitarias, ellos con sus motocicletas y con su fuerza se van a repartirlo por todos los barrios y por todos los sectores donde ellos ven que hay necesidad. Y pues es muy bonito porque la verdad están ahí para ayudar. Ellos podrían de pronto llevarse esas ayudas a sus casas, pero no, las llevan a donde las tienen que llevar. Y pues para nadie es un secreto que una motocicleta se mueve mucho más fácil que un auto, ¿no? Entonces, como las carreteras también han quedado destruidas, estos muchachos se han puesto al servicio de la comunidad con sus motocicletas. En medio de las dificultades, estas acciones demuestran que la solidaridad también se mueve sobre ruedas. Gracias a todos los jóvenes que están poniendo su corazón, sus manos, su servicio para los demás en Quibdó. La gente solidaria, los chicos jóvenes allí haciendo su trabajo en Quibdó, en el departamento del Chocó. Estamos programando Latinos FM a esta hora, familia, pura fusión latina, llevándoles los mejores éxitos programados los días miércoles. Más adelante, Jean-Paul Palacio les va a hablar de Carlos Vives, también les vamos a estar hablando de Shakira, que también se ha hecho presente en esta zona, en el Chocó, llevando ayudas. Se dice que Shakira llevó cerca de $1,000,000 para los damnificados en el Chocó. También se ha propuesto a construir 10 escuelas y a reparar la Universidad Tecnológica del Chocó. Qué bien por Shakira y qué bien por todos los que están allí apoyando en medio del dolor. Ellos son Café Tacuba en Latinos FM, esta canción de Juan Luis Guerra. Ojalá que llueva café.

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1: Ahora les voy a traer a José Rómulo Sosa, más conocido en el mundo artístico como José José. Una voz excepcional, un señor de la canción, un gran artista, el gran José José. Yo no tuve la oportunidad de hablar con José José, uno de los artistas que siempre hubiera querido tener una charla con él, porque era una persona muy rica en su hablar, ¿no? Una persona muy dada a los medios de comunicación. Nuestra amiga Edevi Vega, que trabajó con nosotros acá por mucho tiempo, ella tuvo la oportunidad de hablar con el gran José José en varias ocasiones, y decía ella que una de las particularidades que tenía este artista es que él daba su recital y se quedaba firmando autógrafos, y pasaban horas tomándose fotos y firmando autógrafos. Y que decía José José que una de las partes más emocionantes del show era justamente esa, encontrarse con el público que había ido a verlo, ¿no? Que no pasa con todos los artistas, porque pues también es entendible que un artista al dar un show es un desfogue de energía muy fuerte, muchos salen muy cansados y lo único que quieren es descansar. Pero José José se quedaba para atender a sus fieles seguidores, ¿no? Tenía una cantidad, un enjambre de seguidores, el gran José José. Era llamado el príncipe de la canción. Y por algo lo llamaban así, ¿no? Era un príncipe este hombre. En Latinos FM, José José. En Latinos FM, programando solo éxitos para ti, la canción romántica.

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0: ¿Qué?

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1: Papacito, ¿recuerdas esto?

0: en una entrega de premio Grammy al que fue invitado Latinos FM, recuerdo que estaba toda la crema de la música allí, en un salón grande, que los premios Grammy destinan un día antes de entregar los premios, pues los más destacados. Y recuerdo que había un escenario donde subían artistas nuevos a cantar allí, ¿no? Y recuerdo en particular uno que se subió a cantar, un hombre muy sencillo, pero también muy joven. Se veía de un aspecto muy campesino, de ese campesino mexicano bien arraigado, ¿no? Que va con sus botas texanas, su sombrero y su ropa un poco estrafalaria, ¿no? Yo recuerdo verlo subir a tarima y sentarse él solito con su guitarra. Pero mi gente, cuando este tipo empezó a cantar, tenía una gracia que toda la gente que estaba allí, los artistas veteranos, ¿no?, los artistas de años exitosos, voltearon a mirarlo y se quedaron mirándolo, interpretando la canción que estaba haciendo, porque la cantaba con un sentimiento, con una forma muy diferente de interpretar. Y para mis adentros yo pensé, este tipo va a ser famoso, un día va a ser famoso. Bueno, tuve la oportunidad de tomarme una foto con él y pedirle un saludo y esto. Y pasaron los años. Después llegué a Colombia, después de muchos años, y había una canción pegadísima. Cuando pregunto quién era, me dicen, se llama Espinoza Paz el que la canta. Y me pongo a recordar, este nombre lo he recordado de algún lugar. Resulta que era ese mismo chico campesino que había visto yo cantando con una guitarra ese día y que dio pasos, empezó a darle canciones a famosos hasta que él mismo interpretó las suyas y es uno de los más grandes del género mexicano, del género, digámoslo así, campesino mexicano, ¿no? Del género también de los corridos y de todo esto que hacen la música mexicana. Escuchemos al gran Espinoza Paz aquí, Latinos FM, en los 98.5.
1: Mi gente bonita, Dios los bendiga y muchas gracias. Su amigo de siempre, Espinoza Paz. No será la última vez que me van a ver por ahí. Primeramente, Dios, muchas gracias.
0: ¡Ale! La palabra tiene poder en Latinos FM. Esto se llama Olvido Incondicional. Espinoza Paz.

0: Familia, vamos a darle paso ahora a uno de los espacios más importantes, las casas comerciales que patrocinan este programa, que hacen posible que nosotros estemos aquí cada semana llevándoles a ustedes estas historias, esta música, estos programas. 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
0: Ellos son los Big Mountain. Baby, te quiero a ti. Versión española en Latino, Sofam.

0: Bueno, familia, se ha dado a conocer el balance de todo lo que ha sucedido en Colombia con esta tragedia, de este terremoto que ha sacudido a varios departamentos y a varias ciudades del país.
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0: Ayer el presidente Abelardo de la Espriella decía que la reconstrucción del país cuesta más o menos unos 30 billones de pesos colombianos. Estos son unos 9.500 millones de dólares.
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0: Que hasta el momento se ha hecho el balance más que todo en 5 de los 14 departamentos afectados. Allí en estos 5 departamentos es donde más se ha vivido o se ha sufrido la catástrofe. Estos 9.500 millones de dólares o 30 billones de pesos, pues es más o menos la cifra sin contar los edificios que están averiados. Hay muchos edificios que de pronto los tienen que derrumbar porque están muy averiados, lo que podría pues, representar un peligro para los que residen en estos edificios. La cifra de las personas fallecidas llega a los 300. También Medicina Legal dice que ya son 304. 4.187 personas heridas, 143 desaparecidos, 27.000 viviendas destruidas en Chocó, el eje cafetero y Cauca, también el Valle del Cauca. Hay muchos puestos de salud destruidos y también a cerca de 2.800 colegios afectados. Más de 100 puentes que comunican a diferentes ciudades del país. 3 aeropuertos también han sido destruidos, sobre todo el aeropuerto de Matecaña de la ciudad de Pereira. Ha sido uno de los más afectados. En este momento no hay vuelos privados aún en el aeropuerto Matecaña de Pereira. ...600 edificios y casas deben ser derrumbadas. Pero bueno, veíamos también la solidaridad de muchos empresarios. Cerca de 1 billón de pesos ya se han recolectado con ayudas de la parte privada. Shakira estuvo en el Chocó, como ya les decía anteriormente, y ella ha querido apoyar con 1 millón de dólares. Se dice que en Pereira, sobre todo, se necesitan muchas carpas porque hay cerca de 126 mil viviendas averiadas y lo peor es que hay lluvias muy fuertes en la ciudad de Pereira. Entonces mucha gente duerme en carpas, pero a veces las que hay allí no son suficientes. Se dice que se necesitan hacer cerca de 150 mil viviendas para apoyar a todas las familias que han quedado a la intemperie. De esos 30 billones de pesos colombianos, se ha recolectado más o menos 1 billón de pesos. O sea que estamos muy lejos de la meta para cubrir todo lo que se necesita en Colombia. También hay cerca de 4.000 niños sin escuela. Esta es una de las preocupaciones más grandes que le vimos a Shakira ayer. Ella se preocupa mucho por los niños. De hecho, Shakira tiene una fundación en Colombia llamada Pies Descalzos.

Shakira, la verdad, no es ahora que ella ha estado colaborando. Ella ha venido colaborando en Colombia por muchos años con su fundación. La Fundación Piel Descalzos ha sacado una cantidad de niños de la pobreza, les ha dado educación. Y fuera de eso, ella o la fundación de Shakira está con ellos, acompañándolos hasta que salen de la universidad. La verdad, ha hecho un trabajo de filantropía muy grande la gran Shakira. Ya como les decía anteriormente, Shakira ha dado $1,000,000, se ha propuesto construir 10 escuelas en la zona del Chocó y también quiere apoyar a la reconstrucción de la Universidad Tecnológica del Chocó. Escuchemos a Shakira aquí en Latinos FM 98.5, justamente con el nombre de esta canción que hace referencia también a su fundación.

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1: Bueno, familia, y hoy la gran Cata Maldonado nos va a hablar de mudarse a otro país. Ella está ahorita en Italia, debe estar allí por un tiempo, y nos va a hablar justamente de estos cambios, del mudarse a otro país. ¿Es verdad que cambiamos cuando nos vamos a vivir a otro lado? ¿Cómo cambiamos y por qué lo hacemos? Cata Maldonado, a esta hora en Latino se fue.

Buenos días, familias de Latinos FM Australia. Hoy les traigo un tema muy interesante. Cuando emigramos, ¿cambiamos? ¿Qué rasgos adoptamos del lugar donde vivimos? ¿Ustedes creen que una ciudad puede cambiar en serio nuestra personalidad? Hace poco yo estuve en Roma y me pasó algo que me dejó pensando. Vi a una mujer asiática y por su acento me di cuenta de que no había nacido en Italia, pero tenía la expresión, la manera de hablar, la actitud de un romano. Y eso me hizo pensar, ¿será que después de vivir tantos años en un lugar terminamos adoptando también su personalidad? Porque es que cuando emigramos aprendemos muchísimo más que un idioma, aprendemos cómo saludar, cuánto hablar, cómo expresar el enojo, el espacio personal que necesitamos, cómo nos relacionamos, qué tan puntuales somos, cómo hacer amigos, cómo trabajamos. Y muchas de esas cosas empiezan a parecer normales porque estamos rodeados de ellas todos los días. Por ejemplo, un latino que se muda a un país donde todo funciona con mucha puntualidad puede terminar volviéndose mucho más puntual. Alguien que viene de una cultura muy reservada puede empezar a hablar con desconocidos después de vivir años en un lugar más abierto. Y alguien que vive en una ciudad acelerada puede terminar caminando rápido, hablando rápido y hasta desesperándose en una fila. Aquí pasamos a la observación de algo más profundo. Porque si vivimos suficientes años fuera, ¿seguimos siendo la misma persona que se fue? Porque empiezan a cambiar cosas pequeñas. Número uno, el idioma. Se nos pegan palabras y expresiones. Número dos, la comida. Descubrimos sabores que terminan convirtiéndose en parte de nuestra rutina. Número tres, la ropa. Empezamos a vestirnos como la gente que nos rodea. Número cuatro, los horarios. Cambiamos la hora de comer, cenar, dormir, trabajar. Y número cinco, la personalidad. Quizás nos volvemos más independientes, más reservados, más directos o más relajados. Y muchas veces regresamos a nuestros países y nos dicen, tú ya no eres igual. Y probablemente tienen razón, porque emigrar no necesariamente significa dejar de ser quien eras. Tal vez significa sumar una nueva versión de ti. Y en mi experiencia personal, diría que los inmigrantes somos un poquito de aquí, un poquito de allá, y con los años terminamos siendo una versión que no existía antes de emigrar. Si tú has vivido en otro país, quiero que me cuentes un poquito qué adoptaste de esa cultura que hoy forma parte de tu personalidad. Yo, por ejemplo, empecé a ser mucho más puntual en Australia, pero un poquito más impaciente en Italia. Y si tú has vivido en otro país, ¿qué cosa adoptaste de esa cultura que hoy forma parte de tu personalidad? Yo soy Catalina Maldonado, acompañándolos en Latinos FM.

Ahora quiero saludar a los amigos que están escuchándonos, que son italianos. Hay mucho italiano que escucha este programa, que le gusta la música latina. Quiero saludar a Mateo, quiero saludar al gran Carlo. Oyentes fieles de Latinos FM, vamos a Italia, familia. Toto Cotugno. Quiero cantar.

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1: El gran Toto Cotugno de Italia, un hombre que hizo la música italiana y que internacionalizó esa canción del italiano, la llevó no solamente a Europa, sino a Latinoamérica. Sonó casi en todos los países latinoamericanos el italiano, y países tan diferentes en cultura de la italiana como los rusos. Hace unos cuantos años veía una presentación que hizo Toto Cotugno en Rusia, en Moscú, y cómo los rusos cantaban a todo pulmón el italiano. Qué maravilla poder un artista de un país llevar su bandera a tantos otros, ¿no? Solo porque ha hecho una canción con amor por su patria, porque ha hecho una canción con amor por su gente, por lo que lo rodea. Estamos programando Latinos FM. Él es Jorge Grajales. Esto se llama Una Noche con Arte en Latinos.

0: el varón de la bachata. El tema se llama ¿Qué será de mí? Aquí en Latinos FM. Hoy miércoles en los 98.5 y en www.latinosfm.com para todo el planeta Tierra. Familia, y vamos a darle el paso al gran Jean Paul Palacio. En este mes de agosto tenemos gente muy querida de cumpleaños, gente muy amada, gente muy querida. Tengo muchos amigos. Mi esposa cumple años en este mes de agosto también, o cumplió. Y lo mismo el gran Carlitos Vives. Y Jean Paul Palacio nos va a hablar de esto hoy, aquí en los 98.5 y en www.latinosfm.com.
1: Hola, ¿qué tal amigos de Latinos FM en el mundo? Un abrazo muy, pero muy especial desde aquí, desde su tierra, desde Latinoamérica. Para ustedes, lo mejor en esta semana. Por supuesto, un abrazo para Ángel Montoya, que está allí, en los estudios de Latinos FM, generando sonido y buena música para todo el mundo. Pues hoy vamos a recordar un cumpleaños, y no es para menos. Estamos hablando de Carlos Vives.

Pues Carlos Vives es uno de los artistas colombianos más importantes de todos los tiempos. Nació en Santa Marta el 7 de agosto de 1961 y desde muy joven mostró su amor por la música y el arte. Antes de conquistar el mundo con vallenato moderno, Carlos Vives fue actor de telenovelas y series en los años 80. Su papel más recordado fue el galán en la novela Gallito Ramírez por allá en 1986, donde ya empezó a mostrar su lado carismático y costeño.

Vives es el hombre que nos enseñó a bailar vallenato de una forma diferente. Fue el primer artista colombiano en fusionar vallenato con rock y pop, lo que en su momento fue arriesgado, pero terminó revolucionando la música colombiana y abriendo las puertas a nuevos sonidos latinos. Con su famoso álbum Clásicos de la Provincia en 1993, nos regaló nuevas versiones de canciones legendarias del vallenato que llegaron a todos los rincones de Colombia y mucho más allá. Éxitos como La Tierra del Olvido, Fruta Fresca, Bailar Contigo y Cumbiana son más que canciones, son postales musicales de Colombia para el mundo. Carlos, el patrón, como le dicen ahora, ha sido declarado embajador de la música colombiana para mostrar al mundo la diversidad de los ritmos del país. Incluso ha llevado al escenario elementos de cumbia, porro, champeta y mapalé.

Ha ganado 2 premios Grammy Anglo y más de 15 Latin Grammy, convirtiéndose en uno de los artistas colombianos más premiados internacionalmente. Su colaboración con Shakira en La Bicicleta no solo fue un hit mundial, sino que también ganó un Grammy Latino a la canción del año. Y más allá de la música, Vives es un apasionado por el ciclismo y el cuidado del medio ambiente. De hecho, varias de sus canciones y videoclips, como los de Cumbiana, destacan la naturaleza de su país natal.

Hoy celebramos no solo su cumpleaños, sino su legado. Un hombre que puso a bailar el planeta con el sonido de nuestra tierra. Además, si van a Bogotá, la capital colombiana, pueden almorzar o cenar en Gaira Café Cumbia House, donde combina música en vivo, gastronomía colombiana y cultura caribeña, que por supuesto es un restaurante que pertenece al gran cantante colombiano. Con esta música nos despedimos y si Dios quiere, nos volvemos a encontrar la otra semana. Para ustedes, un abrazo desde Latinoamérica. Sigan con Latinos FM.

Familia, y con esta canción de Carlos Vives nos estamos despidiendo. Gracias al gran Gustavo, que siempre está en sintonía con nosotros. Al gran Harold, que nos escucha siempre en el sector de Bondi Junction. Ahí con Katy, creo que se llama, la chica. Un abrazo para ellos. También un abrazo muy grande para toda la gente que nos escucha en Colombia. Hay mucha sintonía, de verdad, en Colombia. Gracias. La gran Nidia, que nos escucha siempre en Bogotá, Colombia. Un fuerte abrazo para ella. También a la gran Martica Vaquero y Rosita, que están ahí en sintonía con nosotros. Un abrazo para Rosita y Marta, ahí a esta hora, que nos escuchan. Gracias también, a ver quién más por aquí, el gran Arturo, la gente peruana, un abrazo para él. También nos está escuchando ahí Lorenzo, siempre está en sintonía con nosotros en Perth. Muchísimas gracias. Gracias a la gran Cata Maldonado por su informe directamente desde Italia. Gracias también a Enrique, que está ahí en sintonía con nosotros. Muchísimas gracias. Y a toda la gente maravillosa que nos sintoniza cada semana. Mil y mil gracias. Yo soy Ángel Montoya. Un abrazo para todos.

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